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0: Esta es la hora. 7:23.
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5: Esta es la hora. 8:05.
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0: 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Esta es la hora, 8:58.
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0: Esta es la hora. 9:59.
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La hora, 10:31. 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

0: Esta es la hora. 11:13.
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0: esta es la hora. 11:50.
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0: esta es la hora. 12 y 28.
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0: Esta es la hora, 12:55.
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0: Esta es la hora. 1:07.
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1: Esta es la hora, 1:37.

0: Esta es la hora. 1:45.
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0: Esta es la hora. 2:01.
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0: Esta es la hora. 2:28.
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0: Esta es la hora. 2:42.
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0: Esta es la hora. 3 y 12.
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0: Esta es la hora. 3 y 25.
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0: Esta es la hora. 3:54.
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1: Esta es la hora 6:11.

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1: Esta es la hora, 6:21. Esta es la hora, 6:21.

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9: Esta es la hora, 6:25.

0: Esta es la hora. 6:27.
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1: Esta es la hora, 6:41.
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Esta es la hora, 6:44. 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
1: Esta es la hora, 6:53. Esta es la hora, 6:53.

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0: Hola, hola, ¿qué tal, señores? ¿Cómo están? Buenos días, bienvenidos y bienvenidas a nuestra edición matutina de hoy, lunes 6 de julio del 2026, en el mes de las fiestas patrias, mes del aniversario patrio, mes de importantes celebraciones en el Perú. Hoy es feriado, hoy se celebra el Día del Maestro. Y aprovechamos desde esta tribuna informativa de Cuadra Noticias para felicitar, para reconocer, para valorar el trabajo, la labor que hacen de manera sacrificada nuestros maestros. El Magisterio Cutervino, el magisterio Cajamarquino y Nacional, el día de hoy celebran su día. Hoy rendimos un merecido homenaje a quienes con mucha vocación, con mucha paciencia, compromiso, dedican su vida a formar a las nuevas generaciones. Ser maestro no solamente es enseñar una materia, es inspirar sueños, cambiar vidas, sembrar valores y también abrir nuevos caminos, nuevos espacios hacia un futuro mejor. Por eso en este día especial expresamos nuestro profundo reconocimiento y gratitud a todos los docentes que se levantan temprano todos los días de la semana para con ese esfuerzo, para que con esa dedicación siempre contribuyan al desarrollo de nuestra sociedad, de nuestra provincia, de nuestra región y de nuestro país. Gracias a todos los maestros por su invaluable labor, por cada enseñanza, por dejar siempre una huella imborrable en la vida de miles de estudiantes. Feliz Día del Maestro. Que Dios los bendiga y les conceda muchos éxitos en esta noble y delicada misión de educar, de transformar vidas, de transformar generaciones. 7:06 de la mañana en Ecuadra Noticias, edición informativa de hoy, comenzando esta nueva semana, este nuevo día con mucho optimismo y siempre con pie derecho, con ganas positivas de hacer las cosas bien en este nuevo día que Dios nos regala y siempre bendecidos con la vida y la salud que nuestro Padre Celestial nos concede. Comenzamos aquí con las noticias de hoy.
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0: 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Durante este fin de semana ha ocurrido desenlaces fatales, noticias tristes que nos llenan de mucho dolor, de mucha melancolía. Y es que las organizaciones sociales en el seno de el FEDIF, de las rondas campesinas, y particularmente la quinta zona, organización histórica en nuestra provincia, está de luto porque con mucha tristeza, con mucho dolor, se ha confirmado el fallecimiento, la temprana partida, el lamentable deceso de un dirigente muy querido, de un líder social que por muchos años siempre tuvo esa misión de unificar, de fortalecer a esta importante organización ronderil por su liderazgo, por su perseverancia, por su experiencia. Es que fue elegido como dirigente del FEDIF en el actual comité y lamentablemente nos ha dejado. Ha partido al eterno descanso don Isidro Castro Remarachín. Desde este espacio, desde esta tribuna informativa, reconocemos, valoramos su trabajo, su esfuerzo, su tiempo, su dedicación, su gran contribución al engrandecimiento de esta importante organización como es las Rondas Campesinas. Pero a su vez, también nos solidarizamos con la masa ronderil y hacemos llegar, hacemos presente nuestras más sentidas

de luto tras el fallecimiento de don Isidro Castro Rimarachín, reconocido ex dirigente del Frente Defensa de los Intereses de Cutervo y natural del caserío de Chugur, quien dejara de existir la tarde del último sábado luego de haber sido ingresado de emergencia al Hospital Santa María, esto debido a una grave complicación en su estado de salud. Pese a los esfuerzos del personal médico del nosocomio cutervino, lamentablemente se confirmó su deceso. Su partida ha causado profunda consternación entre la población, entre dirigentes sociales, familiares, amigos, ciudadanos que lo recuerdan como un hombre comprometido con la defensa de los derechos de la población cutervina. Durante los últimos años encabezó el comité del FEDIP, destacando siempre por su liderazgo, firmeza y permanente lucha por la justicia social, impulsando diversas acciones en favor del desarrollo y los intereses de nuestra provincia. Siempre estuvo presente en las gestas importantes cuando el pueblo se unificó. En las recientes movilizaciones, don Isidro Castro Rimarachín estuvo allí, dando la cara, siempre mostrando el compromiso por el desarrollo de nuestra provincia. Hace poco, será unos 15 días que yo personalmente me encontré con don Isidro Castro Rimarachín y tuvimos incluso la oportunidad de entrevistarlo, y mostraba aquella vez que lo tuvimos frente al micrófono su decepción, su preocupación porque se intentaba desalojar a una institución educativa del nivel inicial en el barrio Tomás Gálvez Quispe, y él pedía a las autoridades que prioricen, que pongan en el sitial que corresponde a la educación, que valoren a la educación temprana, donde inicia, donde parte la formación. Y nos pedía a través de nuestro medio a que hagamos eco de ese pedido de los padres de familia, de la población estudiantil de esta institución educativa inicial del barrio Tomás Gálvez Quispe. Aquella vez los padres de familia se unieron y mostraron su indignación, su molestia, su preocupación, porque las autoridades locales los pretendían al parecer desalojar. Y esa vez fue la última ocasión que tuvimos a don Isidro Castro Rimarachín frente a nosotros, y cómo él se expresó mostrando su preocupación porque no se estaba respetando la educación como tal, y pedía a las autoridades a que valoren, a que respeten la educación y además a que garanticen las condiciones adecuadas, óptimas, para el aprendizaje de los más pequeños. Hoy esa voz de don Isidro se ha apagado, pero hay un recuerdo, hay un precedente que siempre, seguramente sus compañeros ronderos, sus familiares, no van a olvidar. Es siempre estar del lado de la verdad y buscar la justicia. Rogamos a Dios por su alma, que en paz descanse. Más adelante, un breve extracto de aquella entrevista que marcó el final de este valeroso y reconocido dirigente ronderil que ha partido al eterno descanso. 7:14 de la mañana en nuestro servicio noticioso, pero además también durante este fin de semana ha ocurrido un hecho sumamente lamentable, y nos trasladamos hasta el distrito de San Luis de Luzma porque hemos sido informados sobre un hecho que ha generado además indignación. Una humilde madre de familia ha perdido la vida.

0: tras ser atropellada por una combi de servicio público. El conductor, lejos de prestarle el auxilio, lejos de ayudarla, tras ocasionar esta brutal tragedia, decidió huir de la escena como un cobarde, como un asesino. Una lamentable tragedia ha enlutado al distrito de San Luis de Lujuma. Una mujer identificada como Mávila Díaz Delgado, de 54 años de edad, falleció luego de ser atropellada por una unidad de transporte público durante la madrugada del último sábado en la carretera de salida hacia el distrito de Sokota. De acuerdo con la información preliminar que nos llegó a nuestro medio, el fatal accidente ocurrió alrededor de la 1 de la tarde del pasado sábado. Tras el impacto, el conductor de la combi involucrada se dio a la fuga, abandonando a la víctima tendida sobre la vía sin prestarle el auxilio correspondiente. Según las primeras versiones, la mujer habría intentado cruzar la carretera de manera repentina, sin advertir la proximidad del vehículo. No obstante, serán las investigaciones de las autoridades las que determinen con precisión cómo es que ocurrieron los hechos y se puedan pues establecer las responsabilidades correspondientes de acuerdo a ley. Fueron ciudadanos que transitaban por la zona que encontraron el cuerpo de la mujer ensangrentada sobre la carretera y alertaron a las autoridades. Personal de salud acudió al lugar, sin embargo, solo se pudo confirmar que la víctima ya no presentaba signos vitales. Las autoridades policiales han iniciado con las diligencias correspondientes para poder identificar y ubicar al conductor responsable, quien abandonó la escena del accidente. El caso ha generado sin duda una gran consternación entre los vecinos, las familias de este distrito, quienes exigen que el responsable sea localizado y responda ante la justicia. A esta labor de investigación, tenemos entendido, también se ha sumado las rondas campesinas de la jurisdicción. Poco después de confirmarse el lamentable deceso de esta humilde madre de familia identificada como Mávila Díaz Delgado, nos comunicaron por canales internos que habría sido una camioneta 4x4 la que está involucrada en esta tragedia. Sin embargo, de momento no tenemos mayor información, si hay algún detenido, si es que existe personas que estén siendo investigadas por este lamentable hecho. Urge aquí que el Ministerio Público tome cartas en el asunto y con el apoyo, la colaboración de la Policía Nacional, además con testimonios de algunas personas que habrían identificado, que habrían visto que una camioneta 4x4 estaría involucrada en esta lamentable escena. Nuestras sentidas condolencias a la familia de doña Mávila Díaz Delgado y esperemos que se haga justicia. 7:19 de la mañana en nuestro servicio informativo. Señores, vamos de inmediato con la lectura de nuestros principales titulares.
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0: Son las 7:19 de la mañana. Las informaciones, los titulares. Cuadra Noticias, lunes 6 de julio del 2026. Es el año de la esperanza y el fortalecimiento de la democracia. En el ámbito local, triste noticia, falleció reconocido dirigente del Frente de Defensa de los Intereses y Patrimonio de Cutervo. La provincia de Cutervo y las organizaciones sociales se encuentran de luto tras el fallecimiento de don Isidro Castro Rimarachín, reconocido y dirigente del FEDIP y natural del caserío Chugur. Isidro Castro Rimarachín dejó de existir la tarde de este último sábado luego de haber sido ingresado de emergencia al Hospital Santa María debido a una grave complicación en su estado de salud. Pese a los esfuerzos del personal médico, lamentablemente se confirmó su deceso. Su partida ha causado profunda consternación entre dirigentes sociales, familiares, amigos y ciudadanos que lo recuerdan como un hombre comprometido con la defensa de los derechos de la población ecutervina. Durante los últimos años encabezó el comité del FEDIP, destacó por su liderazgo, firmeza y permanente lucha por la justicia social, impulsando diversas acciones en favor del desarrollo y los intereses de nuestra provincia. Humilde mujer perdió la vida tras ser atropellada por una combi cuyo conductor huyó de la escena. Una lamentable tragedia enluta al distrito de San Luis de Luzma. Una mujer identificada como Mávila Díaz Delgado, de 54 años de edad, falleció luego de ser atropellada por una unidad de transporte público durante la madrugada de este sábado en la carretera de salida hacia el distrito de Songota. De acuerdo con la información preliminar, el fatal accidente ocurrió alrededor de la 1 de la tarde del sábado. Tras el impacto, el conductor involucrado se dio a la fuga, abandonando a la víctima a su suerte, tendida sobre la vía sin prestarle el auxilio. Según las primeras versiones, la mujer habría intentado cruzar la carretera de manera repentina, sin advertir la proximidad de la unidad vehicular. No obstante, serán las investigaciones de las autoridades las que determinen con precisión cómo ocurrieron los hechos y establezcan las responsabilidades correspondientes. Más titulares, más noticias. Niño cutervino obtiene doble primer puesto en prestigioso concurso de matemática y comunicación en Chiclayo. El niño Víctor Mena Pérez, alumno de la institución educativa Trinity College Cutervo, logró una sobresaliente participación en un importante concurso académico desarrollado ayer domingo 5 de julio en la ciudad de Chiclayo. El estudiante obtuvo el primer puesto en el área de matemática y también el primer puesto en comunicación, alcanzando un doble reconocimiento que evidencia su capacidad, disciplina y excelente preparación académica. Licenciado Oscar Mena Vilches asegura que su candidatura continúa y anuncia apelación ante el Jurado Nacional de Elecciones. A través de un comunicado dirigido a la población de Cutervo, el candidato de Somos Perú, Oscar Mena Vilches, afirmó que su candidatura a la alcaldía provincial continúa firme y consecuente, pese a la resolución del Jurado Electoral Especial que declaró improcedente su inscripción. En el pronunciamiento, el candidato señala que su equipo legal viene presentando las apelaciones correspondientes ante el Jurado Nacional de Elecciones con el objetivo de revertir la decisión adoptada por el Jurado Electoral Especial. Jovencito cutervino logra ingresar a prestigiosa Universidad del Perú. Se trata de Juan David Guevara Burga, quien logró un destacado ingreso en los primeros lugares a la Pontificia Universidad Católica del Perú, considerada una de las universidades más prestigiosas del país. Juan David obtuvo el cuarto puesto en el proceso de admisión para la carrera de Ingeniería Informática, un resultado que refleja años de esfuerzo, disciplina y dedicación. Institución Educativa Emblemática Toribio Casanova inició celebraciones por sus 93 años de vida institucional con una emotiva ceremonia de izamiento del pabellón nacional y un multitudinario desfile institucional. La Institución Educativa Emblemática Toribio Casanova dio inicio a las actividades centrales por su 93 aniversario de creación institucional, fecha que será conmemorada oficialmente este 10 de julio. Gerencia Subregional de Cutervo inaugurará moderna infraestructura del Instituto Superior Tecnológico Público Cutervo. La Gerencia Subregional de Cutervo anuncia la inauguración de la nueva infraestructura del Instituto Superior Tecnológico Público Cutervo, una obra que busca fortalecer la educación superior técnica en la provincia y brindar mejores condiciones para la formación de cientos de estudiantes. Más titulares en el ámbito regional. Aeropuerto de Jaén recibe vuelo de la Fuerza Armada del Perú para evacuación médica de niño de 2 años. La aeronave despegó sin inconveniente alguno, ya que el terminal está abierto y operativo desde hace 5 días. En el ámbito nacional, en caso del gasoducto, archivan acusaciones contra Ollanta Humala y Nadine Heredia con ley procrimen. Roberto Sánchez, tras victoria de Keiko Fujimori, nace con profunda ilegitimidad y rechazo por la mayoría del Perú. El candidato de Juntos por el Perú señaló que insistirá con su pedido en la Corte Interamericana de Derechos Humanos para anular la proclamación de resultados. Más presos que camas. Hay 2.752 condenados a cadena perpetua. Más hombres que celdas. Son los reclusos que no pueden salir en libertad, al menos hasta después de 35 años de prisión efectiva, si es que se les concede excepcionalmente la revisión de sus sentencias. Hay otras 2.549 personas que cumplen condenas de entre 30 y 35 años. En marzo salieron las prisiones de 1.562 individuos que ingresaron hoy, pero ingresaron otras 2.222, informan las autoridades. Seguimos en el panorama nacional. Plantean más competencias para el serenazgo en Lima y crear policía municipal. Partidos políticos presentaron en sus planes de gobierno propuestas en torno a la seguridad enfocadas en la labor de serenazgo. Las propuestas son diversas, entre ellas reforzar sus competencias y regular el uso de armas no letales para los serenos. Alfonso López Chao, tras proclamación presidencial de Keiko Fujimori, hay 9 millones de peruanos que están indignados. El líder de Ahora Nación, Alfonso López Chao, indicó que su partido será oposición frente al nuevo gobierno. Además, parlamentarias electas denunciaron copamiento de instituciones y cuestionaron la legitimidad de Keiko Fujimori tras haber perdido en 16 regiones del país. En Puno, la Policía Nacional desarticula presunta banda dedicada a la trata de personas y rescata 31 mujeres en Juliaca. En Ancash, policía investiga 2 asesinatos ocurridos el mismo día en la provincia del Santa. Mesías Guevara sobre gobierno de Keiko Fujimori. Toca ser una oposición seria y responsable. El ex candidato presidencial por el Partido Morado, Mesías Guevara, cuestionó las irregularidades del proceso electoral y asumió el compromiso de defender los intereses nacionales desde la oposición. En el contexto internacional, más de 10.700 desplazados viven en campamentos tras los terremotos en Venezuela y la ONU alerta nuevas necesidades. Incendios forestales arrasan más de 17.000 hectáreas en Europa, mientras ola de calor amenaza Francia, España y Portugal. China presenta el primer vehículo eléctrico del mundo con batería de iones de sodio. Recorre 400 kilómetros con una sola carga. En las deportivas, equipos cuterbinos debutaron con pie derecho en la Copa Perú etapa departamental. La Arena Blanca goleó 4-0 al Club Deportivo Independiente. Juan Pardo Miguel de Santa Cruz y el Club Deportivo Rodio Pampa igualó 1-1 de visita ante Club Deportivo Chacato de Pulán. Todo se definirá en la próxima fecha. Arquero de Paraguay le contesta a Kylian Mbappé tras desplante en el Mundial 2026. Se agrandó y no me dio bola, dijo Orlando Gil. Haaland terminó con el sueño de Neymar y Brasil. Noruega ganó 2-1 y clasificó a cuartos de final del Mundial. El goleador del Manchester City apareció en la agonía del partido para anotar un doblete y eliminar al equipo de Carlo Ancelotti en octavos de final. Ney jugó su último mundial. Bocinha revela el inesperado mensaje que Messi le dijo tras eliminar a Cabo Verde del Mundial 2026. Nunca lo olvidaré. El guardameta caboverdiano de 40 años destacó el gesto de Messi, quien elogió su actuación y aceptó intercambiar camisetas. Un momento que Bocinha calificó de inolvidable. Y es que el portero de Cabo Verde ahora es tendencia a través de las diversas plataformas en las redes sociales. Se está hablando de algunas propuestas de equipos peruanos para que lo tengan en sus filas al experimentado portero de la selección de Cabo Verde. Bocinia es tendencia en diversas redes sociales tras su excelente, extraordinaria actuación con su selección en el Mundial 2026. 7:30, la hora que informa la Academia Preuniversitaria FITMAT. 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Fueron nuestros titulares de esta mañana.
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3: Estamos de regreso aquí en el programa informativo de Cuadra Noticias, presentando toda la actualidad del día. Las informaciones, los temas más importantes de esta jornada, iniciando una nueva semana con la bendición de Dios. Hoy lunes 6 de julio del 2026. Estamos en el año de la esperanza y el fortalecimiento de la democracia. A través de las redes sociales hay un importante comentario desde la dirigencia del FEDIP Cutervo, el Frente de Defensa de los Intereses y Patrimonio de Cutervo, que a la letra dice lo siguiente: Gloria eterna para Segundo Isidro Castro Rimarache, actual secretario de organización del FEDIP Cutervo. Los hijos del pueblo no desaparecen, regresan al vientre de la Pachamama para renacer en la conciencia de los pueblos, en la fuerza y en la lucha permanente por el progreso y buen vivir. No ha muerto solamente un hombre, un dirigente a partido, uno de sus hijos del pueblo que vienen al mundo de cuando en cuando para recordarles a los pueblos que la indignidad o que la dignidad no se compra, que la justicia no se mendiga y que la libertad jamás ha sido un regalo de quienes usan el poder para generar barbieri. Hoy la tierra de Cutervo recibe nuevamente a uno de sus hijos más leales. El viento de nuestras montañas llevará su nombre por los caminos que tantas veces recorrió. La lluvia fecundará la tierra que cultivó con sus manos curtidas. Los ríos continuarán su marcha como continúa la historia de los pueblos que jamás aceptan arrodillarse. Porque el mundo andino nadie desaparece del todo. Quien vive para la comunidad vuelve a la comunidad. Quien entrega su vida al pueblo regresa a la Pachamama para convertirse en fuerza, memoria y semilla. Él no conoció las universidades, su universidad fue el campo, su biblioteca fueron los surcos abiertos por el arado, el FEDIP Cutervo, las rondas campesinas, las asambleas comunales, las noches de vigilancia, las largas caminatas y el sufrimiento de un pueblo históricamente olvidado. Aprendió que la verdad no siempre nace de los libros, muchas veces nace del hambre, de la injusticia, de la exclusión y de la resistencia. Comprendió que un campesino puede no dominar el lenguaje de los intelectuales, sin embargo, entender con absoluta claridad quienes producen la riqueza y quienes se apropian de ella. Por eso, jamás luchó contra individuos. Su combate fue contra un orden que consideraba profundamente injusto, un Estado construido, según su convicción, para servir primero a los grandes grupos de poder antes que a los pueblos del Perú profundo. Una estructura donde demasiadas veces la riqueza de unos pocos descansa sobre el abandono de millones. Denunció una oligarquía económica y política que había tejido pactos de impunidad para conservar privilegios mientras el campesino seguía esperando una reforma agraria, derecho a la calidad de salud, educación y oportunidades, pero nunca permitió que esa batalla eclipsara otra igualmente importante, la lucha cotidiana por la vida y la dignidad de su pueblo. Marchó, organizó, gestionó y resistió para que Cutervo dejara de ser sinónimo de olvido y abandono. Junto a los demás dirigentes, líderes, organizaciones sociales y al pueblo organizado, defendió con la misma pasión la culminación de las vías de integración, la protección de la salud y del medio ambiente, y de manera consecuente la culminación y puesta al servicio del pueblo del Hospital Santa María, porque sabía que un hospital no es solamente un edificio de concreto, sino la diferencia entre la esperanza y el dolor, entre la vida y la muerte para miles de familias campesinas. La historia tiene una ironía que duele. El hospital por el que tanto luchó hoy está terminado y pronto abrirá sus puertas. Habrá inauguraciones, discursos, fotografías y aplausos, pero uno de los hombres que más sacrificó para hacerlo posible que no podrá cruzar sus puertas como un ciudadano que ve realizado un sueño colectivo. Él sembró un árbol cuya sombra ayudará al prójimo. Así son las grandes luchas del pueblo. Quienes siembran no siempre alcanzan a cosechar, pero saben que la cosecha pertenece a las generaciones que vienen detrás. Su mayor enseñanza fue profundamente andina. Ningún ser humano se realiza solo. La comunidad está por encima del individuo. El Aini, la Minca, la reciprocidad y complementariedad no era para él conceptos folclóricos, era una manera de entender la vida. Mientras el individualismo convierte todo en mercancía, los pueblos andinos enseñan que la tierra no tiene dueño, que el agua no debe convertirse en privilegio, que la salud no puede ser un negocio, que la educación no puede ser una mercancía y que la dignidad humana jamás debe depender del dinero. Por eso, su muerte no puede reducirse al dolor de una familia. Aunque ese dolor sea inmenso, su partida interpela a toda una sociedad. Nos obliga a preguntarnos qué país hemos construido cuando quienes dedican su vida al bienestar colectivo muchas veces no alcanzan a disfrutar de las conquistas por las que lucharon. Nos obliga a renovar el compromiso de construir un Perú donde el Estado llegue primero en los últimos y donde el campesino deje de ser invisible. Compañero, vuelves a la raíz, a la memoria, a las energías cósmicas y telúricas, pero no al silencio. Permanecerás en el murmullo del viento que atraviesa nuestras montañas, en la lluvia que fecunda nuestras chacras, en el canto de las rondas campesinas, en cada joven que decide organizarse y en cada bandera levantada contra la injusticia. Tu cuerpo descansará bajo la tierra que tanto defendiste, pero tu ejemplo seguirá caminando junto al pueblo, porque los hombres que entregan su vida a la comunidad no conocen la muerte definitiva. En la cosmovisión de nuestros pueblos originarios, nadie muere mientras siga viviendo en la memoria colectiva. Y tú, compañero, desde hoy ya no perteneces solamente a tu familia ni a tu tiempo. Perteneces para siempre a la historia de Cutervo, a la memoria andina y a la conciencia de un pueblo que seguirá luchando hasta que la justicia, la dignidad y el buen vivir dejen de ser un sueño y se conviertan en la vida cotidiana de nuestros pueblos. Con tu ejemplo venceremos, escribe el presidente del comité actual del FEDIV, don Marino Flores González. Un largo escrito en memoria, en reconocimiento al trabajo, al sacrificio de don Isidro Castro Rimarache, reconocido rondero, líder social de la quinta zona y que venía desempeñándose como secretario de organización del Frente de Defensa de los Intereses y Patrimonio de Cutervo. Sin embargo, su partida, que se conociera el pasado sábado, ha desencadenado una profunda melancolía, dolor, consternación, mucha tristeza en el seno de sus familiares y de las organizaciones sociales. Les decía que la última vez que conversamos con este dirigente rondero, siempre mostró su preocupación por las cosas que pasan en nuestro pueblo. Y aquella vez pidió a las autoridades: respeten, valoren, den la prestancia y el espacio correspondiente a la educación. Esta fue la última vez que estuvo frente a los micrófonos y vea usted cómo se expresaba en defensa de la educación cutervina.
4: Frente a las últimas acciones, digamos, que está emprendiendo la municipalidad en querer presuntamente desalojarlo de esta infraestructura educativa.
5: Bueno, ante todo quiero expresar mi saludo fraterno a su medio de comunicación y por intermedio a toda nuestra provincia de Cutervo, departamento de Cajamarca y a nivel nacional. Referente a su pregunta, señor periodista, creo que la posición de los padres de familia, de la dirección y de los profesores es firmemente: no vamos a salir mientras las condiciones de aulas prefabricadas pongan tanto la UGEL como la municipalidad. En ese caso, si ellos dan todas las comodidades necesarias, documentos en regla, además también ponen toda su disposición técnica, económica, podemos salir. Sin embargo, nosotros por el momento nos mantenemos firmes frente a esta realidad. Pedimos más bien al señor alcalde que por lo menos él se ponga una mano al pecho y piense en el bienestar de nuestros hijos. La educación es lo primero para salir del subdesarrollo de los pueblos. Y hoy que en estos tiempos, lamentablemente, Cajamarca está sumido en el subdesarrollo, en la pobreza, nosotros tenemos que invertir en la educación de nuestros hijos. ¿Y por qué no más los funcionarios, entidades que tienen la responsabilidad de velar por la educación, por los valores y por el bienestar del pueblo, señor periodista?
4: Señor Isidro, coincidimos, la educación tiene que tener, digamos, una prioridad por encima de otros intereses u otras necesidades. Sin embargo, la municipalidad, cuando da en cesión de uso esta infraestructura, ¿tiene algún documento? ¿Por cuánto tiempo lo da? ¿Qué conoce usted como padre de familia?
5: Bueno, yo recién he trasladado este año a mi pequeño hijo para acá, pero sé que acá los profesores, padres de familia, autoridades de acá, tienen documentos, tienen referencia. Sin embargo, nosotros no vamos a ser dueños de la institución temporalmente. Mientras se dé el proyecto en la gerencia, se avance, ya se verá en la parte técnica dónde se va a construir, ¿no? Es momentáneo, pero que sin embargo este año, el próximo año, de repente nuestros hijos se sientan cómodos para poder lograr todo su aprendizaje académico, ¿no? Pedimos más bien, señor periodista, yo creo que es fundamental de que usted también, a través de su medio, informe y sea portador de los derechos que exigen los padres de familia y profesores acá en Cutervo.
3: Son las 7:50 minutos de la mañana. Elevamos una oración, una plegaria a Dios por su eterno descanso de este ciudadano y dirigente rondero, dirigente social. Así se expresaba aquella última vez que tuvimos la ocasión de entrevistarlo. Pedía que las autoridades prioricen, le den el sitial que corresponde a la educación. Y cuando había ese problema de ese presunto desalojo, salió al frente a sacar cara por la educación, por los niños. Y ese recuerdo, esa lucha, ese trabajo siempre será la fortaleza, seguramente, para que otros ciudadanos, otros dirigentes sociales continúen con ese legado, con esa misma mística de defender los sagrados intereses de la población. 7:52 de la mañana y nos comunican por canales internos a esta hora que la Municipalidad Provincial de Cutervo ha amanecido tomada esta mañana por parte de los vecinos de la organización de rondas urbanas del barrio La Unión y Buena Vista. Han decidido movilizarse, tomar las instalaciones de esta institución y en su defecto el local institucional de Municipalidad Provincial. Nos comunican por canales internos que está tomado a esta hora. Vamos a tener contacto en este momento. Me parece que está don Oscar León con nosotros en la línea telefónica y queremos agradecer la oportunidad de atendernos a través del teléfono. Señor Oscar, buenos días. Lo estamos llamando desde Cuadra Noticias.
6: Muy buenos días, señor locutor de la emisora prestigiosa Radio La Cuadra.
3: ¿Qué es lo que está pasando, señor Oscar? Coméntenos.
6: Mire, señor, nosotros en últimas reuniones que repetidas veces tenemos como barrio, pero en principio quisiera, como docente y dentro del barrio La Unión y Buena Vista, desearles un feliz día a todos los maestros, fiel servidores de nuestro magisterio peruano. Aunque dando la vida, siempre estamos presentes con nuestros niños, ¿no? Y nuestros padres de familia. Bueno, en principio, nosotros como autoridades del barrio La Unión y Buenavista, el quien habla, soy el presidente de Servicios de Agua y Administración de Agua de los barrios La Unión y Buenavista. Mire, conocedores de nuestras necesidades prioritarias del barrio, nosotros tuvimos la visita del señor gerente, el ingeniero Gerardo, acompañado de su equipo técnico, hace un promedio de 2 meses, en la cual por medio de un oficio le invitamos que visitara nuestro barrio. Pero lamentablemente, bueno, presenciamos con su presencia de ellos, tuvimos una reunión, pero se dio la sorpresa con nosotros diciéndonos de que nuestra administración de servicios de agua, mientras no pase a la municipalidad, nunca seremos atendidos con lo que es pistas y veredas. Si usted, señor locutor, y todos los que me escuchan, nosotros como barrio ya, este barrio va reconocido más de 50 años, y siempre todos los alcaldes que han pasado a nuestra municipalidad siempre nos han dado la negativa, a pesar que nosotros estamos permanentes presentando documentos, memoriales. Si usted se da cuenta, son vías de acceso al mirador turístico. Y nuestras calles en pésimas condiciones, nos visitan gente de otros países, turistas, personajes de otras ciudades, de nuestros distritos, de nuestras comunidades, centros poblados. Y entonces, sí, en fin, no sé, un montón de gente que nos visita al mirador turístico, pero nuestras calles en pésimas condiciones, ¿qué imagen se llevan de nosotros? El ornato, la presencia, que esas calles debe dar una mejor presentación para el cual quieren nos visite. Y piense que nosotros también somos ciudadanos, somos hijos del pueblo, somos parte de nuestra ciudad de Cutervo y por lo tanto también queremos ser atendidos con estas necesidades, señor locutor.
3: Uh-huh. Señor Oscar, entiendo la preocupación, la indignación que tienen ustedes como moradores, vecinos de esta parte de la ciudad, y han presentado este clamor social de todas las familias de esta parte de nuestra localidad hacia las autoridades. Sin embargo, han incumplido con esos compromisos que han asumido. En este momento, ¿ustedes están restringiendo el acceso de los trabajadores de la institución municipal hasta que haya una solución a este pedido?
6: Justamente, señor periodista, nosotros hemos tomado acá la municipalidad. Queremos tener un diálogo, una conversación con nuestro señor alcalde, nuestro señor gerente, el equipo técnico de los ingenieros. Llegar por lo menos a una solución que nos den, pero que no nos den la negativa. Nosotros queremos llegar a una solución de una forma pacífica y luego estarán nuevamente atendiendo al público, los trabajadores de la municipalidad. Queremos un diálogo, una conversación con toda nuestra multitud de gente, que estamos un promedio más o menos de de 150, 200 personas que estamos acá en el frontis de la municipalidad. Y si es que no somos atendidos nosotros, en otra oportunidad vamos a venir con más fuerza, señor periodista.
3: Hasta este momento, ¿se han hecho presentes ya algunos funcionarios de la comuna provincial?
6: Sí, estamos con el señor gerente municipal, estamos acá justamente conversando con él y él está que se está a la espera de los representantes de la municipalidad.
3: ¿Qué es lo que señala en primera instancia el gerente municipal tras haber incumplido con esos compromisos?
6: Está que llama a los trabajadores, él ha desconocido de la gestión que nosotros estamos haciendo, pero el señor gerente sí sabe de esos casos, el alcalde también sabe, incluso nuestros documentos habrán sido derivados a diferentes oficinas, pero caso omiso, no somos atendidos con nuestros documentos.
3: Lo que están pidiendo puntualmente ustedes es el mejoramiento del acceso, digamos, de esta vía principal que va al mirador turístico.
6: Exacto, nosotros estamos pidiendo, el clamor es grande de todos los ciudadanos, estamos pidiendo el mejoramiento de pistas y veredas, o por lo menos que seamos considerados ya dentro del paquete de proyectos para el próximo gobierno que entre a nuestra municipalidad provincial de Cutervo.
3: Es decir, la pavimentación de las calles de este sector de la ciudad.
6: Exacto, pistas y veredas y canales de pluviales, es lo que queremos nosotros.
3: Pensaba por un momento que están pidiendo solamente el mejoramiento del acceso principal al mirador turístico. Entonces piden su proyecto de pistas y veredas. Para ello es importante saber si hubo anteriormente algún estudio ya de parte de la municipalidad provincial o gerencia subregional.
6: Claro, con lo que es mejoramiento de bacheado de calles, sí se han ido, pero no han cumplido en hacer todas las calles. Pero nosotros, nuestro pedido, nuestro reclamo, como barrio Antigua, de los dos barrios, Buenavista y La Unión, estamos pidiendo que seamos considerados dentro del proyecto de pistas y veredas y canales pluviales. Es lo que queremos ser considerados ya para el próximo gobierno que entre a gobernar nuestra municipalidad provincial.
3: Bien, señor Oscar, muchas gracias por esta comunicación y vamos a estar al tanto. Ojalá que se pueda arribar a buenas conclusiones en aras de que se atienda esta necesidad.
6: A usted muchísimas gracias por la entrevista que se me ha hecho. Muy agradecido.
3: Muy bien, gracias. Era don Oscar León conversando con nosotros respecto a esta movilización, a esta toma pacífica de un buen grupo de ciudadanos. Incluso madres de familia también han tenido que movilizarse. Ellos están exigiendo entonces a la municipalidad provincial a que se comprometa sobre un proyecto de vital importancia que va a ayudar a mejorar su calidad de vida y por ende también a mejorar la imagen de nuestra ciudad, que es el proyecto de pistas y veredas, además canales de evacuación de aguas pluviales en estos sectores muy importantes de nuestra localidad. Hablamos del barrio La Unión y Buena Vista. Ha habido compromisos anteriormente de algunas autoridades, sin embargo, pues se han desatendido. Sin embargo, no le han dado la prestancia correspondiente. Entonces la gente se ve en la obligación, en esa necesidad de movilizarse, de promover medidas de lucha con todo respeto para que las autoridades, los funcionarios hagan eco de su pedido, para que atiendan, escuchen, de que no es un privilegio pedir pistas y veredas, es una necesidad fundamental, es un derecho básico de esta gente. Y hasta estas horas de la mañana entonces la comuna edil está tomada por un buen grupo de ciudadanos de estos barrios que piden ser escuchados por las autoridades, por sus autoridades municipales, que no están trabajando en sintonía, en concordancia, para que se resuelva estas necesidades prioritarias. Esperemos entonces que las autoridades responsablemente asuman algún compromiso, aunque quizás poco o nada puedan hacer, porque ya están prácticamente de salida. Estamos en medio de un proceso electoral que se viene, seguramente poniendo en orden las cosas. Ya poco nada se puede hacer, pero ojalá que se asuma un compromiso responsable para que las próximas autoridades que elija la provincia de Cutervo tengan ese compromiso, esa misión de promover, de gestionar, de trabajar para atender estas necesidades que piden de manera urgente nuestros hermanos del barrio La Unión y Buenavista aquí en nuestra localidad. Son las 8 de la mañana con un minuto en Cuadra Noticias. Vamos con el bloque deportivo.

0: Las informaciones deportivas, arquero de Paraguay le contestó a Kylian Mbappé tras desplante en el Mundial 2026. Se agrandó y no me dio bola, dijo Orlando Gil, portero de la selección paraguaya, quien protagonizó un tenso momento con Kylian Mbappé en pleno campo de juego apenas terminó el partido de octavos de final del Mundial 2026. Las polémicas declaraciones de Kylian Mbappé sobre Paraguay no pasaron desapercibidas. Luego de obtener la clasificación a cuartos de final del Mundial 2026, la estrella del Real Madrid acusó al equipo sudamericano de jugar sucio. El portero Orlando Gil, que tuvo un cruce con el goleador francés apenas terminó el partido, defendió el estilo del entrenador Gustavo Alfaro. Un episodio muy comentado fue el cruce entre Kylian Mbappé y Orlando Gil. Al escuchar el pitazo final, el arquero fue a saludar a Kylian Mbappé. Sin embargo, al ser ignorado, terminó lanzándole el balón. Lo quería felicitar y saludarlo, pero creo que se agrandó y no me dio bola. En un momento de calentura, cualquier cosa puede pasar. Y sin pensarlo, le tiré las pelotas. Solo quería felicitarlo, manifestó en zona mixta. En otra parte, el arquero de 26 años le restó importancia a las declaraciones del atacante sobre el estilo de Paraguay. Haaland terminó con el sueño de Neymar y Brasil. Noruega ganó 2-1 y clasificó a cuartos de final del Mundial 2026. Brasil volvió a sumar otra derrota, otro fracaso mundialista. A pesar de la expectativa que despertó la presencia de Neymar Jr., el equipo comandado por el experimentado entrenador Carlo Ancelotti mostró un nivel muy flojo y cayó 2-1 ante Noruega en octavos de final del Mundial 2026. El delantero Erling Haaland sentenció a la suerte de los sudamericanos con un doblete en la agonía del partido. Por su parte, Ney marcó el descuento con su última Copa del Mundo. La historia de Neymar llegó a su fin. El 10 no pudo evitar el llanto al jugar su último partido en el Mundial. O en un Mundial en todo caso. Brasil de esta forma se despidió. Noruega se impuso 2-1 en octavos de final y lo mandó a su casa a la selección sudamericana. Señores y señoras, gracias por escucharnos. Así ponemos punto final a nuestra edición matutina.
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Esta es la hora, 8:18. 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
0: 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Esta es la hora. 8:54. 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

0: 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Esta es la hora, 9:33.
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3: Esta es la hora. 9:59.
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1: 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Esta es la hora. 10 y 31.
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1: Esta es la hora. 10 y 57.
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0: Esta es la hora. 11:26.
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0: Esta es la hora. 11:42.
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Señores, ¿qué tal? ¿Cómo están? Buenas tardes. Comenzamos de inmediato con las informaciones de hoy, lunes, inicio de semana, comenzando una nueva jornada. Hoy, 6 de julio del 2026, en el año de la esperanza y el fortalecimiento de la democracia. Una fecha especial. Este día se conmemora, este día se celebra, este día se ha separado como una fecha de homenajear, de rendirle un reconocimiento a todos los maestros que cumplen una labor fundamental en el tema de la formación, de la educación y la transformación en tantas generaciones que van pasando, y se ha dejado un legado de esperanza, un legado de mejor futuro, de mejor visión y desarrollo para el país. En el caso de nuestra provincia, nuestros maestros y maestras celebran su día con actividades deportivas y de confraternidad. Ya les contaremos más adelante respecto a esta celebración de manera unánime que se hace en nuestro pueblo de Cutervo en el marco de las celebraciones por el Día del Maestro. Docentes de nuestra provincia están participando a esta hora en una jornada de actividades deportivas y de confraternidad, promoviendo así pues la integración y también el reconocimiento

todos los días. Ese compromiso de liderar y de transformar la sociedad a través de la educación. Más adelante vamos a escuchar al dirigente sindical de la SENATE Perú, que aglutina un aproximado de 4.000 maestros de nuestra provincia. El profesor Carlos Manuel Roncal Díaz ha dejado un mensaje de felicitación, pero además destacando siempre el punche, el trabajo constante que le ponen todos los días los maestros de nuestra provincia, la región y el país a través de esta noble y sacrificada labor que desempeñan. Pero además también les contaremos que el director de la UGEL, Cutervo, se ha pronunciado referente a la destitución de algunos trabajadores por presuntas irregularidades en compra de mascarillas que ocurrió durante la pandemia. Además, hay un caso de presunta falsificación de documentos para que un docente gane una plaza de nombramiento. Este caso, que también lo esclarece el director de la UGEL, y que el involucrado ha sido destituido de la función de docente. Son casos emblemáticos, digamos, de presuntos hechos gravísimos que se han cometido en la UGEL Cutervo, y lo que corresponde a las autoridades en aras de la transparencia, de hacer respetar la ley, es investigar, es sancionar si es que hay responsabilidades. El director de la UGEL Cutervo, Jorge Luis Torres Herrera, se ha pronunciado sobre la destitución de dos ex servidores de la institución involucrados en presuntas irregularidades durante el proceso de adquisición de mascarillas en la emergencia sanitaria por la COVID-19 que se vivió a nivel nacional en nuestra región y particularmente en nuestra provincia. La autoridad educativa informó que los implicados fueron sancionados administrativamente por la UGEL. Sin embargo, estos han presentado pues una apelación ante el Tribunal del Servir, entidad que va a ser la encargada de revisar el caso y emitir un pronunciamiento dentro del plazo establecido, que podría extenderse hasta 6 meses, según ha señalado la autoridad de la Unidad de Gestión Educativa Local. Torres Herrera, en ese sentido, señaló que las presuntas faltas atribuidas a los ex servidores son consideradas de carácter muy grave, entre ellas la presunta falsificación de documentos y otras acciones contrarias a la normativa vigente. Asimismo, precisó que además el procedimiento administrativo, este caso también ha sido puesto de conocimiento al Ministerio Público, institución que va a continuar con las investigaciones correspondientes para determinar las responsabilidades que pudieran existir conforme a ley. Finalmente, el director de la UGEL ha manifestado su confianza en que el proceso se va a desarrollar con total transparencia y respetando el debido procedimiento hasta la emisión de la resolución definitiva. Por su parte, la UGEL ya ha emitido hace poco esta destitución definitiva de estos dos ex servidores por encontrarse involucrados en una falta muy grave, presuntas irregularidades que estos habrían cometido cuando desempeñaron importantes funciones en esta institución y que los ha llevado a su destitución. Sin embargo, los involucrados, los acusados, como es su derecho de toda persona, mientras no haya una sentencia, también tienen la potestad de acudir a una segunda instancia, y han hecho la apelación respectiva a Servir. Y esta entidad, este tribunal de apelación, seguramente resolverá el caso definitivo en los próximos días, tal como ha señalado el titular de esta institución. Vamos a conocer de quiénes se tratan y el primer caso que guarda relación con la presunta falsificación.

0: de algunos documentos para que se gane un contrato o un nombramiento de una plaza en el sector educación en nuestra provincia. Son las 12 del mediodía con 19 minutos. Esto y mucho más vamos a tener aquí en el programa informativo de Cuadra Noticias, de inmediato con los titulares.
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0: Son las 12:20, las informaciones, los titulares del día. Hoy estamos lunes 6 de julio del 2026. Las informaciones, los titulares en Cuadra Noticias, Año de la Esperanza y el Fortalecimiento de la Democracia. Director de la UGEL se pronuncia sobre destitución de servidores por presuntas irregularidades en compra de mascarillas durante la pandemia. El director de la UGEL Cutervo, Jorge Luis Torres Herrera, se pronunció sobre la destitución de ex servidores de la institución involucrados en presuntas irregularidades durante el proceso de adquisición de mascarillas en la emergencia sanitaria por la COVID-19. La autoridad educativa informa que los implicados fueron sancionados administrativamente por la UGEL. Sin embargo, estos han presentado una apelación ante el Tribunal del Servir, entidad que será la encargada de revisar el caso y emitir un pronunciamiento dentro del plazo establecido, que podría extenderse hasta 6 meses, dijo Torres Herrera en entrevista con nuestro servicio informativo. Maestros cutervinos celebran su día con actividades deportivas y de confraternidad. En el marco de las celebraciones por el Día del Maestro que se celebra hoy, docentes de la provincia de Cutervo participan en una jornada de actividades deportivas y de confraternidad, promoviendo la integración y el reconocimiento a la importante labor que desempeñan en la formación de las nuevas generaciones. Durante la actividad, el secretario general del sindicato FENATE Perú en Cutervo, Carlos Manuel Roncal Díaz, destaca el significado de esta fecha y resaltó que ser maestro implica asumir el compromiso de liderar y transformar la sociedad a través de la educación. Moradores del rancho y magisterial esperan reunión con autoridades por proyecto de pistas y veredas. Los vecinos de los barrios del rancho y magisterial esperan sostener una reunión el día de mañana, luego de las 7 de la noche, con autoridades de la Municipalidad Provincial de Cutervo y la empresa ejecutora del proyecto de pistas y veredas, con el objetivo de conocer los avances y coordinar las acciones necesarias para la continuidad de la obra. Al respecto, el gerente municipal, ingeniero Gerardo Delgado Salazar, informó que la comuna provincial ya cumplió con la entrega de las tuberías destinadas a la instalación de las nuevas redes de agua potable y alcantarillado. Explicó que los beneficiarios han solicitado la colocación de la cama de apoyo para la instalación del sistema, con el propósito de garantizar el servicio adecuado antes de iniciar los trabajos de pavimentación. Asimismo, el funcionario dio a conocer que la municipalidad cuenta con una ficha técnica para ejecutar el proyecto de pistas y veredas de los barrios Buenavista y La Unión, lo que permitirá iniciar la elaboración del expediente técnico correspondiente. Este anuncio se realizó luego de una breve movilización protagonizada por vecinos durante la mañana del día de hoy. 12:24, Cuadra Noticias, el poder de la información. Estamos con toda la actualidad informativa del día. Falleció reconocido dirigente del FEDIP Cutervo. La provincia de Cutervo se encuentra de luto tras el fallecimiento de don Isidro Castro Rimarache, reconocido ex dirigente del Frente de Defensa de los Intereses de Cutervo FEDIP y natural del caserío Chugur. Isidro Castro Rimarache dejó de existir la tarde del último sábado luego de haber sido ingresado de emergencia al Hospital Santa María debido a una grave complicación en su estado de salud. Pese a los esfuerzos del personal médico, lamentablemente se confirmó su deceso. Humilde madre de familia perdió la vida tras ser atropellada por una combi cuyo conductor huyó de la escena. Una lamentable tragedia enluta al distrito de San Luis de Lujma. Una mujer identificada como Mávila Díaz Delgado, de 54 años de edad, falleció luego de ser atropellada por una unidad de transporte público durante la madrugada del último sábado en la carretera de salida hacia el distrito de Socota. De acuerdo con la información preliminar, el fatal accidente ocurrió alrededor de la 1 de la tarde. Tras el impacto, el conductor involucrado se dio a la fuga, abandonando a la víctima tendida sobre la vía sin prestarle el auxilio correspondiente. Más titulares, niño cutervino obtiene doble primer puesto en prestigioso concurso de matemática y comunicación en Chiclayo. El niño Víctor Mena Pérez, alumno de la institución educativa Trinity College Cutervo, logró una sobresaliente participación en un importante concurso académico desarrollado ayer domingo 5 de julio en la ciudad de Chiclayo. Licenciado Oscar Mena Vilches asegura que su candidatura continúa y anuncia apelación ante el Jurado Nacional de Elecciones. A través de un comunicado dirigido a la población de Cutervo, el candidato de Somos Perú, Oscar Mena Vilches, afirmó que su candidatura a la alcaldía provincial continúa firme y consecuente, pese a la resolución del Jurado Electoral Especial que declaró improcedente su inscripción. jovencito cuterrino logra ingresar a prestigiosa Universidad del Perú. Se trata de Juan David Guevara Burga, quien logró un destacado ingreso en los primeros lugares a la Pontificia Universidad Católica del Perú, considerada una de las universidades más prestigiosas del país. Institución educativa emblemática Toribio Casanova inició sus celebraciones por sus 93 años de vida institucional. Con una emotiva ceremonia de izamiento del pabellón nacional y un multitudinario desfile institucional, la institución emblemática Toribio Casanova dio inicio a las actividades centrales por su 93 aniversario de creación institucional, fecha que se conmemorará oficialmente este 10 de julio. Gerencia Subregional de Cutervo inaugurará moderna infraestructura del Instituto Superior Tecnológico Público Cutervo. La Gerencia Subregional anuncia la inauguración de la moderna infraestructura, una obra que busca fortalecer la educación superior técnica en la provincia y brindar mejores condiciones para la formación de cientos de estudiantes. Más informaciones, más titulares, esta vez en el contexto nacional. Roberto Sánchez reconoce resultados electorales y anuncia coalición parlamentaria con Alfonso López Chao y Ricardo Belmont. Keiko Fujimori se reunirá esta tarde con Julio Velarde para abordar su continuidad como presidente del BCR. Presidente del Jurado Nacional de Elecciones sobre las elecciones generales. No hay fraude ni en primera o segunda vuelta, señalan. Fiscalía de Tarapoto investiga a diputada electa de Juntos por el Perú por presunta firma y huellas falsas en su inscripción al Congreso de la República. Rafael López Aliaga anunció que visitará a Keiko Fujimori para poner a disposición a su equipo de seguridad ciudadana. Roberto Sánchez anunció movilizaciones durante julio en todo el país. Presidencia del Consejo de Ministros ordena iniciar transferencia de gestión de gobierno tras proclamación de Keiko Fujimori como presidenta electa. Autorizan viaje del canciller Carlos Pareja a Estados Unidos por bicentenario de relaciones diplomáticas bilaterales. Jurado Nacional de Elecciones oficializa proclamación que declara a Keiko Fujimori como presidenta electa del Perú. Simpatizantes de Juntos por el Perú retiraron campamento tras proclamación de resultados de segunda vuelta electoral. Poder Judicial archivó la acusación fiscal con... El Poder Judicial archivó la acusación fiscal por asociación ilícita contra Ollanta Humala, Nadine Heredia y otros en caso Gasoducto Sur Peruano. En el ámbito nacional, más informaciones, más titulares. OMPE no implementará el programa piloto del voto digital en elecciones regionales y municipales 2026. En Piura detonan explosivo en casa de candidato a la alcaldía de Ayabaca tras actividad política. Más informaciones, más titulares en el ámbito nacional peruano. En Ancash detienen a tres presuntos implicados en caso de extorsión en posesión de explosivos. Más de un año en oscuras, colegio y casa de Río Grande en Ica permanecen sin electricidad tras intensas lluvias. El Poder Judicial dictó 7 días de detención preliminar para conductor de tráiler implicado en trágico accidente de tránsito. Seguimos con las informaciones, los titulares del día. Municipalidad de Lima dispone embanderamiento obligatorio en el cercado de Lima durante fiestas patrias. Poder Judicial ordena suspender promulgación de la ley de delimitación territorial entre Tacna y Moquegua. En Loreto, ciudadanos se encuentran varados ante el bloqueo de la ruta fluvial Cabo Yococha y Iquitos. En Ancash investigan a dos involucrados en asesinatos ocurridos el mismo día en la provincia del Santa. Un ciudadano extranjero fue encontrado sin vida y con signos de tortura en un asentamiento humano, mientras que en un mototaxi murió acribillado un ciudadano en los exteriores de un mercado en la región de Ancash, informan las autoridades. En el ámbito internacional, gobierno de Hamas en Gaza se disuelve para pasar el testigo al Comité Tecnócrata Palestino. Rusia y China arrancan maniobras navales conjuntas en el Mar Amarillo y Pacífico. El Papa León XIV recuerda a las víctimas y a todo el pueblo venezolano tras terremoto. Al menos 8 muertos y más de 20 heridos en un nuevo gran ataque ruso, aquí informan medios internacionales. Sube a 3.342 los fallecidos y a 16.740 los heridos por los terremotos en Venezuela. Más informaciones, más titulares. Turquía, Israel lleva inestabilidad, opresión, derramamiento de sangre y masacres allí donde va, señalan autoridades. Insólito, hombre devora a 16 animales como ranas en 10 minutos en tradicional concurso en Nueva York. Venezuela retomará las clases a partir de lunes en zonas no afectadas por los terremotos, informan las autoridades. Paraguay, al menos 5 muertos por la explosión de una barcaza cisterna, informan. Más de 1.000 bomberos combaten un incendio que arrasa con 10.000 hectáreas en Portugal. En las notas del plano deportivo, Donald Trump confirma que pidió a la FIFA que revise la tarjeta roja a jugador de la selección de Estados Unidos. Infantino aclara que la anulación de la expulsión de un jugador de Estados Unidos fue decisión del comité disciplinario. Vinicius se defendió por no patear penal en Brasil versus Noruega. Dirán que no quise tirar, dijo. Bruno Guimarães falló el penal que pudo ser el primer gol de Brasil en partido por octavos de final del Mundial 2026. Y hoy, partidazo, Portugal se mide a la selección de España. Ambas selecciones protagonizarán uno de los partidos más esperados de los octavos de final del Mundial 2026. Este compromiso se jugará a las 2 de la tarde, hora peruana. 12:32 fueron los titulares del día.
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0: Estamos de regreso, señores, aquí en Cuadra Noticias, nuestra edición central, para detallar las informaciones de hoy. Son las 12:42. Vamos con las noticias del contexto local. La Gerencia Subregional de Cutervo inaugurará moderna infraestructura del Instituto Superior Tecnológico Público Cutervo. La Gerencia Subregional de Cutervo anuncia la inauguración de la nueva infraestructura del Instituto Superior Tecnológico Público Cutervo, una obra que busca fortalecer la educación superior técnica en la provincia y brindar mejores condiciones para la formación de cientos de estudiantes. La ceremonia se realizará este viernes 10 de julio a partir de las 4 de la tarde y contará con la participación de autoridades regionales, representantes del sector educación, docentes, estudiantes y población en general. La moderna infraestructura comprende 12 aulas completamente implementadas y un auditorio ambiente diseñados para ofrecer espacios adecuados, seguros y funcionales que permitirán mejorar el proceso de enseñanza y aprendizaje. Esta inversión responde a la necesidad de fortalecer la infraestructura educativa y contribuir a la formación de profesionales técnicos que impulsen el desarrollo de la provincia y la región de Cajamarca. Las autoridades extienden la invitación a toda la ciudadanía para participar de este acto de inauguración, considerado un importante avance para la educación superior en nuestra provincia.
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0: Y la institución educativa emblemática Toribio Casanova inició celebraciones por sus 93 años de vida institucional, con una emotiva ceremonia de izamiento del pabellón nacional y un multitudinario desfile institucional. La institución educativa emblemática Toribio Casanova, el día de ayer, dio inicio a las actividades centrales por su 93 aniversario de creación institucional, fecha que será conmemorada oficialmente este 10 de julio. Las actividades se desarrollaron el día de ayer en el parque principal de nuestra localidad, donde estudiantes, docentes, exalumnos, autoridades y ciudadanos participaron de una jornada llena de civismo, identidad y orgullo casanovista. Uno de los momentos más destacados fue el gran desfile institucional en el que participaron diversas instituciones educativas de la provincia, delegaciones de exalumnos de distintas promociones y reconocidos casanovistas de toda la vida, quienes reafirmaron su compromiso y cariño por la histórica Casa de Estudios. Durante la ceremonia, la dirección de la institución expresó su agradecimiento a todas las autoridades, personalidades e invitados que acompañaron las actividades, destacando que cada muestra de respaldo fortalece el camino hacia el centenario de la emblemática institución educativa. Con 93 años de trayectoria, formando generaciones de estudiantes y contribuyendo al desarrollo de Cutervo, la institución educativa emblemática Toribio Casanova continúa consolidándose como uno de los principales referentes de la educación en la provincia, preparando diversas actividades conmemorativas que culminarán con el día central de aniversario, que será el próximo 10 de julio, para el cual se preparan actividades culturales, actividades educativas, actividades religiosas y sociales para conmemorar esta fecha de creación histórica de esta importante institución. Otras informaciones, otras noticias en el plano local. Les contamos que moradores del barrio El Rancho y Magisterial el día de hoy se trasladaron a los frentes de la Municipalidad Provincial de Cutervo y esperan reunión con autoridades por proyecto de pistas y veredas, la misma que tendrá lugar el día de mañana, luego de las 7 de la noche. Los vecinos de los barrios El Rancho y Magisterial esperan sostener una reunión importante con autoridades de la Municipalidad Provincial de Cutervo y la empresa ejecutora del proyecto de pistas y veredas, con el objetivo de conocer los avances y coordinar las acciones necesarias para la continuidad de esta importante obra. Al respecto, el gerente municipal, ingeniero Gerardo Delgado Salazar, informó que la comuna provincial ya cumplió con la entrega de las tuberías destinadas a la instalación de las nuevas redes de agua potable y alcantarillado. Explicó que los beneficiarios han solicitado la colocación de la cama de apoyo para la instalación del sistema, con el propósito de garantizar un servicio adecuado antes de iniciar los trabajos de pavimentación. Asimismo, el funcionario dio a conocer que la municipalidad cuenta con una ficha técnica para ejecutar el proyecto de pistas y veredas en los barrios Buenavista y La Unión, lo que permitirá iniciar la elaboración del expediente técnico correspondiente. Este anuncio se realizó luego de una breve movilización protagonizada por vecinos durante la mañana de este lunes. En esa misma línea, Delgado Salazar aseguró que otras vías de la ciudad, entre ellas el Jirón, el Obrero y diversas calles de la jurisdicción, ya cuentan con presupuesto asignado. Precisó que en los próximos días se otorgará la buena pro para dar inicio a las obras de mejoramiento vial. Finalmente, informó que también está próximo el inicio de calles adyacentes a la avenida San Juan, proyecto que busca mejorar la transitabilidad y las condiciones de vida de los vecinos de esta importante zona, importante sector de nuestra localidad. Esta mañana, varias comisiones, al menos 4 o 5 barrios, mediante su población, se movilizaron hasta las instalaciones de la Municipalidad Provincial para exigir a sus autoridades de que se cumplan con los compromisos asumidos. Al respecto de esto, el gerente municipal dio respuesta a la necesidad, a la inquietud de esta población.
3: Yo creo que los compañeros del rancho están más claros que todos. El expediente presentado por la empresa para el tema de las redes de agua y desagüe arrojaba todo un expediente completo, ¿no? Tubería, cama de apoyo, todo lo que correspondía a un expediente técnico. Sin embargo, en una reunión que tuvimos allá en infraestructura, solamente se quedó que se va a atender con la tubería. Y eso los compañeros del rancho que han estado en esa reunión saben. O sea, no pueden decir ahorita no tenía conocimiento, no estuve enterado. Eso tendremos que discutirlo, porque es necesario también que la empresa esté presente en esta reunión y diga también qué es lo que va a asumir la empresa, porque hemos quedado en eso con los amigos del rancho. No estoy mintiendo, no he dicho que vamos a atender todo el requerimiento que ha presentado la empresa, sino lo que le hemos quedado es que atendemos con la tubería. Incluso nos dieron margen para poder incluir la tubería del barrio magisterial. Entonces, por mi parte, el acta que hicimos allá en infraestructura está cumplido, porque la tubería ya está en su respectivo lugar, tanto en el rancho como en el caso del magisterial. Entonces, yo creo que con eso yo he cumplido con el acta que hicimos, con el compromiso que hicimos, y ahora no podemos decir nuevamente queremos otro requerimiento, queremos otro apoyo. Los recursos acá son bastante complicados, compañeros. Entonces, estamos haciendo un esfuerzo con el tema de la tubería. Ya lo tienen la tubería en el lugar. Ahora hay que ponernos de acuerdo con la empresa cómo se va a trabajar. Entonces, yo estoy saliendo, compañeros, a la Colca. Nos podemos reunir ahorita, pero solamente conmigo, porque los ingenieros de la parte técnica ya están allá en la Colca. Vamos a iniciar ahí una obra y ellos no se encuentran presentes. Entonces, yo les planteo algo, compañeros, ¿no? Vamos reuniéndonos mañana, convocándolo a la empresa también, ya los ingenieros de infraestructura, llegamos a un acuerdo. Yo creo que también la empresa tiene que poner de su parte, compañeros, porque nosotros estamos haciendo un esfuerzo atenidos a una denuncia, porque se supone que para que se apruebe un proyecto de pistas y veredas, tienes la aprobación ya de agua y desagüe. Entonces ahí ustedes saben, y en todas las reuniones que hemos tenido yo les he repetido lo mismo. Entonces, que no se diga no nos informaron y no teníamos conocimiento. Ahora nosotros estamos ya haciendo este esfuerzo, ya tenemos los materiales, en este caso la tubería allá en el rancho y en el magisterial, y lo que toca, compañeros, hacer una reunión con la empresa. Vamos reuniéndonos mañana, compañeros, en la tardecita. Yo lo cito a la empresa ahorita mismo con documento. Y mañana, no sé, ustedes pongan la hora. 6, 5, 7.
4: Bueno, en este momento entonces se está desarrollando una reunión con los vecinos, las autoridades, los ciudadanos del barrio El Rancho, aquí en la Municipalidad Provincial de Cutervo, juntamente con el gerente municipal, quien en este momento está dando a conocer sobre las responsabilidades que tiene que asumir la municipalidad y la empresa contratista, ¿no?
5: Creo que saber eso para ver este proyecto, esta obra, tiene que haber un contrato. De acuerdo a su contrato,
3: su contrato no manda agua y desagüe. Eso lo saben ya todos.
5: Por eso.
3: Todos lo saben. Por eso es que estamos haciendo, ¿no?, un esfuerzo para comprar la tubería.
6: ¿No? ¿Podría ser en el auditorio de la municipalidad a las 3 de la tarde en la reunión?
3: Depende de ustedes.
4: Bueno, están sugiriendo entonces que la reunión se desarrolle en el auditorio de la Municipalidad Provincial.
7: Nosotros también tenemos nuestro local, como hace Rancho también tenemos nuestro local. Hay que estar unidos y hay que esperar también que la mayoría son profesores. Ojalá que yo les ruego a los amigos que sea a las 7 de la noche para que nos encontremos todos y escuchemos todos, compañeros, ¿no es cierto? 7 de la noche.
3: ¿Dónde? En el rancho, ¿no?
4: Bueno, entonces mañana se está planificando una reunión a las 7 de la noche en el Instituto de Ciencias Empresariales, me parece, para abordar sobre la problemática que existe en este sector de la ciudad de Cutervo. Vamos a conversar en este momento con el gerente municipal, el ingeniero Gerardo Delgado Salazar. Ingeniero Gerardo, ¿cómo está? Buenos días. ¿Qué es lo que están reclamando los pobladores del barrio El Rancho y el magisterial, ingeniero Gerardo? Buenos días.
8: No, ellos han tenido una reunión el día viernes y han acordado venir a conversar con nosotros para resolver el tema de las instalaciones de redes de agua y desagüe. Entonces, no habíamos previsto de que también hemos tenido una reunión ahora con los barrios Buenavista y La Unión, y se ha prolongado la reunión, ¿no? Entonces, en estos momentos ya el equipo técnico está en la Colca para dar inicio a su proyecto de pistas y veredas. Yo me estoy trasladando también para allá y hemos quedado que esta reunión que ellos mismos han pedido lo hagamos el día de mañana en el barrio El Rancho, para definir también los trabajos que tiene que hacer la empresa y nosotros como municipalidad. Por el caso de nosotros, ya hemos cumplido con hacer llegar lo que corresponde a la tubería de agua y desagüe, y la empresa tiene que asumir compromiso también de ubicar la cama de apoyo y otros materiales que se requiere antes de poner el pavimento. Entonces creo que no hay mayores inconvenientes ahí, el proyecto sigue avanzando. Ya tenemos concluido prácticamente el 15 de agosto, están en lo que significa veredas en el barrio El Rancho y también las instalaciones de agua y desagüe en el barrio Magisterial. Con eso ya estamos dándole pie también a la empresa de que cumpla con lo que se ha ofrecido. Y usted mismo es testigo de que ya también se ha empezado a aperturar la calle de la Avenida San Juan, que habíamos hecho un compromiso con las instituciones educativas, la 34, 328, el pedagógico Cristo Rey. En esos momentos ya la empresa también está trabajando en lo que corresponde a la Avenida San Juan. Entonces, no hay mayores contratiempos, la obra sigue avanzando y lo que queda acá nada más es definir el día para la instalación de las redes de agua y desagüe y le demos saneado ya a la empresa y avance con la ejecución.
4: Usted hablaba de que están haciendo nuevos requerimientos, nuevos pedidos, los barrios Magisterial y El Rancho en este caso. ¿Qué es lo que están pidiendo?
8: Mire, a manera de apoyo se quedó con los de Carniche de que la municipalidad apoye con materiales para las instalaciones de agua y desagüe. Si bien es cierto, ellos tienen agua y desagüe, pero esta tubería viene ya de hace muchos años. Entonces,
4: muy aparte del proyecto, un apoyo adicional.
8: Muy aparte del proyecto. No se puede mezclar una cosa con otra. Son dos tipologías de proyectos diferentes, ¿no? Entonces, ahí es donde la municipalidad ha asumido el compromiso de apoyar con la tubería. La tubería ya está en el lugar del rancho y el magisterial, pero ellos ahora están solicitando de cómo va a quedar la cama de apoyo. Entonces, también eso ya no hemos asumido compromiso nosotros, la municipalidad. Entonces, ellos tienen que ver, o en todo caso, con la empresa contratista, ver la posibilidad de que nos apoye con esta cama de apoyo para instalar la tubería.
4: Mañana, ¿cuál es la propuesta que llevan a esta reunión? Usted también se ha comprometido a convocar a la empresa para que de alguna manera asuma sus responsabilidades que le competen en este caso.
8: Sí, lo que nosotros, por nuestra parte, ya hemos cumplido con lo que hemos ofrecido, que es el tema de la tubería, y con la comunidad definiremos el día de mañana, y la empresa también, ver qué es lo que pone la comunidad y qué es lo que pone la empresa contratista, de tal manera que demos las facilidades para que se instalen ya las redes de agua y desagüe y la empresa no tenga ninguna excusa para ir a poner el pavimento.
4: El día de hoy también ha habido una movilización de parte de los moradores, las autoridades del el barrio Nueva Vista, me parece, y la Unión. ¿A qué compromisos, a qué acuerdos se está arribando, ingeniero?
8: No hay ninguna movilización, es un acuerdo que han tomado el día sábado en su reunión de ronda, dado a que lamentablemente sus ex autoridades no le han informado a la comunidad qué es lo que se ha venido haciendo. No se han sorprendido porque le hemos entregado ya la ficha técnica de sus pistas y veredas cuando habían informado de que no se ha avanzado y que no tenemos absolutamente nada. Entonces le hemos demostrado con documento, la ficha técnica ya está registrada en el sistema, entonces el compromiso es que vamos a proceder a la elaboración del expediente técnico. Y por otro lado también ya hay empresa ganadora para ejecutar las pistas y veredas de Girón el Obrero y Las Dalias. Eso tampoco les han informado. Entonces ellos pensaban de que el presupuesto ya está ahí, está la aprobación del expediente técnico, pero hasta el momento no hay empresa ganadora. El consentimiento de la buena pro es el día de pasado mañana miércoles, entonces con eso ya queda expedito para que la empresa ganadora presente sus documentos y se firme contrato, y yo estimo entre lunes o miércoles de la próxima semana ya debemos estar iniciando trabajos. Sí, es que no hay ninguna apelación, es decir, normalmente se da el consentimiento de la buena pro el día miércoles, ¿no? Entonces, eso es lo que hemos definido ya el día de hoy, y el barrio se ha ido contento porque ya tienen su ficha técnica de sus pistas y veredas, tienen una empresa ganadora para ejecutar sus pistas y veredas de Girón el Obrero y Las Dalias, y creo que ahí ha habido más que todo falta de comunicación entre dirigentes mismos, ¿no? Entonces, se han aclarado las cosas y la población se ha ido contenta porque sí hay avance en lo que en cuanto a sus requerimientos que ellos han hecho en su momento.
4: Ingeniero Gerardo, aprovechando esta oportunidad, hablaba usted de la apertura ya de los trabajos de esta importante avenida en nuestro en un punto céntrico, digamos, de nuestra ciudad, es la avenida San Juan. Coméntenos, ¿hay empresa supervisora? ¿Hay un monto presupuestal? ¿Cuánto es el tiempo estimado para la conclusión de esta obra?
8: Mire, en el caso de la avenida San Juan es el mismo proyecto de Carniche, es la misma empresa con todo el consorcio Jatico y está avanzando con la ejecución. No es parte, la avenida San Juan, el Girón Bolívar, Girón La Unión, Armando de los Ríos, es parte del proyecto de pistas y veredas de Carniche, el Rancho Magisterial y Cruz de María. Entonces, todas estas calles también están incluidas dentro de este proyecto, y como habíamos quedado en una reunión que se tuvo con las instituciones educativas, de que pasada la fiesta se iniciaban estos trabajos, y creo que está a la vista ya de que las empresas están trabajando en eso, ¿no?
4: ¿Cuántas calles contempla, digamos, lo que falta por intervenir, ingeniero?
8: No tengo el número exacto, solamente lo que le puedo decir es que ya se ha avanzado en lo que corresponde a la 15 de agosto, se está poniendo veredas en el barrio Rancho, avanzarán a pavimento, se tiene que pavimentar la avenida San Juan, pero a la vez también tenemos que llegar a un acuerdo con los amigos comerciantes de papa del Girón Porvenir, ¿no? Tenemos que reubicarlos para que esa calle también se aperture ya de inmediato y se ponga el pavimento nuevo, ¿no? Entonces, en esas tareas estamos. Mañana esperemos que en esa reunión que tenemos en el rancho definamos algunas cosas con la empresa y con la comunidad para que demos las facilidades también de que este proyecto se ejecute de la mejor manera.
4: ¿Había una preocupación por el tema de la empresa supervisora? ¿Esto ya se solucionó?
8: Ya tenemos buena pro, esperemos firmar contrato en el transcurso de esta semana, y con eso ya asume la supervisión una consultora con todo su equipo técnico que está estipulado dentro de las bases. Y hay empresa ganadora, ¿no? Según lo que nos han informado el comité de licitaciones, la buena pro se ha dado el día viernes y esperemos que esta semana ya se firme contrato y presentemos a la supervisión también a la comunidad.
0: Esta mañana de hoy, lunes, ha sido un día de movilizaciones de al menos cuatro barrios hacia el frontis de la Municipalidad Provincial de Cutervo. Esto a raíz de que las empresas la misma municipalidad provincial, al parecer, faltan a la verdad y siempre buscan sorprender a la gente, buscan no dar una información real como debe de ser. Pero también lo que preocupa a la población, sobre todo del barrio El Rancho, el barrio Magisterial, es que esta empresa asume algunos compromisos y no está cumpliendo con los mismos. Y esto, de alguna manera, se considera como una burla e impide de que se dé celeridad, avance la ejecución del proyecto de pistas y veredas. Otro de los problemas es que las empresas que ha contratado la municipalidad en la mayoría son irresponsables. En el barrio Carniche, o el barrio Carniche en sí, que tiene el proyecto integral de varios barrios con pistas y veredas, hemos visto que en muchos de estos sectores donde se ha intervenido, donde se ha abierto las calles, los trabajos han sido abandonados. En algunos sectores los trabajos están a compás de espera y han abierto las calles por acá, por el otro lado, también por otros sectores, y a tal punto que no hay por dónde transitar, por dónde movilizarse, por dónde circulen las unidades vehiculares, y peor si hay empresa irresponsable. Esto de alguna forma también indigna, molesta a los beneficiarios y se ven en la obligación de que vayan tras la autoridad, vayan tras la empresa para que haya mayor responsabilidad, para que haya los trabajos sean más acelerados de alguna manera, y tanto la municipalidad como la empresa contratista cumplan con la población. Es cierto, es un proyecto de pistas y veredas, sin embargo, aparece algún problema de que se provocó algún daño, alguna avería al sistema de agua potable o al sistema de desagüe o otros inconvenientes. Y allí, obviamente que la municipalidad y la empresa contratista tienen que asumir responsabilidades adicionales, muy aparte al proyecto, ¿no? Y si hay un sistema colapsado, en mal estado, un sistema ya desfasado, obligatoriamente para hacer una pavimentación nueva, ¿no? Como es este proyecto de pistas y veredas, corresponde cambiar, ¿no? Modificar ese sistema para dar garantía, para dar durabilidad del mismo proyecto a la gente. Esto, como también, digamos, ha ido aplazando en materia de tiempos la conclusión o el avance de esta obra. Por eso, la población esta mañana, un fuerte grupo, un gran número de pobladores, de vecinos, de familias de estos sectores se ha movilizado hasta el frontis de la Municipalidad Provincial para exigir sus derechos y que la empresa sea más responsable. Como dice el gerente municipal, por una parte, municipalidad ha cumplido con dotarles de nueva tubería, aunque esto no es parte del proyecto, es un apoyo adicional que está dando la municipalidad. Sin embargo, la empresa contratista como que no hace caso o no está cumpliendo de manera debida ante los reclamos de la población con algunas responsabilidades que tiene que asumir. Entonces, el día de mañana se espera de que tanto la empresa, la municipalidad provincial, las autoridades de estos sectores, los beneficiarios con este proyecto, se reúnan para que se queden las cosas claras. El gerente municipal además da cuenta de la apertura de la intervención en la avenida San Juan y también la intervención en otras calles adyacentes. Todo esto forma parte del proyecto de pistas y veredas del barrio Carniche, que tiene un presupuesto, que tiene un monto económico a invertir y se espera que se dé celeridad a estos trabajos mientras las condiciones del tiempo presta. Además, ha señalado de que en los próximos días se dará el consentimiento de la Buena Pro a la empresa ganadora para la supervisión respectiva. En cuanto a los barrios de Buenavista y La Unión, se le ha informado que tienen una ficha técnica y que esto da pie a la elaboración de su expediente técnico para que a futuro tengan su proyecto de pistas y veredas. Pero paralelamente a eso, algunas calles ya de estos sectores, de estos barrios, van a ser intervenidas en los siguientes días, porque ya hay presupuesto, porque hay un expediente aprobado y hay una empresa que va a contratar con la Municipalidad Provincial tras realizarse el proceso de licitación. Eso es lo que ha ocurrido esta mañana, señores, en el frontis de la Municipalidad Provincial. Y como siempre, tenemos que buscar la información veraz y objetiva para trasladar a nuestra audiencia. 1:07 p.m. y está ocurriendo en este momento un hecho lamentable que nuevamente pone en indignación a la población ocutervina. ¿Cómo es que no estamos entendiendo y no estamos respetando ni valorando, señores, a nuestro medio ambiente? Un incendio se ha originado a esta hora de la tarde y está afectando la zona del Cerro Ilucán y pone en grave riesgo áreas naturales y reforestadas. Un incendio forestal se registra en una zona perteneciente al Cerro Ilucán, lo que genera preocupación entre la población debido al avance de las llamas sobre áreas naturales y sectores que fueron reforestados en algún tiempo por parte de la población y autoridades, incluso instituciones educativas que han cooperado en este trabajo para contribuir al medio ambiente. Vecinos de la zona alertan sobre el siniestro y están solicitando el apoyo inmediato de las autoridades competentes, así como de la ciudadanía, para controlar el fuego y evitar que continúe propagándose. El mal de nunca acabar, los comportamientos irresponsables, gente pervertida, inescrupulosos, enemigos del medio ambiente, enemigos de nuestra naturaleza, han prendido fuego aparte de el Cerro Ilucán. En consecuencia, se está alertando, se está denunciando de que el incendio se puede propagar rápidamente en esta zona debido a las condiciones del tiempo que vivimos en estos días de estiaje, ya de sequía, lo que de alguna manera pues contribuye a que rápidamente las llamas se extiendan por estas zonas y causen serios problemas otra vez a nuestro medio ambiente y por ende se origine la depredación, el tanto daño que se genera con estos incendios. No sé qué gana la gente, cuál es el beneficio que tienen cuando originan un daño irreparable, así de esta forma. Y esto, señores, es algo que se debe también investigar. Tiempo por tiempo hablamos de que las autoridades, que las organizaciones sociales hagan algo para investigar, para sancionar, pero hasta el momento no hemos encontrado, no se ha visto, no se ha determinado algún responsable. Invocamos siempre la conciencia ciudadana, la responsabilidad de las familias cutervinas. Esto es un tema de educación, de cultura, pero también de mucho respeto y amor por lo poco que tenemos nuestras áreas naturales, esas áreas que nos dan vida, que son parte del ecosistema natural. Sin embargo, el mismo ser humano, la misma humanidad amenaza, destruye, como si nuestro medio ambiente, como si nuestra madre naturaleza no valiera nada. Y peor aún, si no hay sanciones, no se determinan responsabilidades. Vamos con otras noticias en el contexto local. Y el candidato a la Municipalidad Provincial de Cutervo, por las filas de Somos Perú, ha emitido un pronunciamiento en las últimas horas. Esto relacionado a que el jurado electoral especial de Cutervo hace poco dejara fuera de carrera electoral a la candidatura del señor Óscar Mena Vilches. ¿Qué dice la información? A través de un comunicado dirigido a la población de Cutervo, el candidato de Somos Perú, Óscar Mena Vilches, afirma que su candidatura a la alcaldía provincial continúa firme y consecuente pese a la resolución del jurado electoral especial que declaró improcedente su inscripción. En el pronunciamiento, el candidato señala que su equipo legal viene presentando las apelaciones correspondientes ante el Jurado Nacional de Elecciones con el objetivo de revertir la decisión adoptada por el Jurado Electoral Especial. Asimismo, hace un llamado a los simpatizantes y a la ciudadanía a mantener la calma, indicando que continuará con las acciones legales hasta agotar las instancias previstas por la normativa electoral. Como se recuerda, el Jurado Electoral Especial de Cutervo declaró improcedente su candidatura al considerar que registra una sentencia condenatoria en primera instancia por delito doloso, supuesto que constituye un impedimento para postular a un cargo de elección popular conforme al artículo 34-A de la Constitución Política del Perú. Ahora va a ser el Jurado Nacional de Elecciones entonces que resuelve en última instancia la apelación que ha presentado la organización política Somos Perú, que lleva como candidato a la Municipalidad Provincial de Cutervo al licenciado Óscar Mena Vilches. Aunque habíamos señalado que las posibilidades de que siga en carrera el ciudadano en mención son mínimas y que podría ocurrir la misma suerte tendría el profesor Óscar Mena Vilches, como le pasó ya anteriormente en el proceso electoral al candidato Dache Tiglia por la provincia de Chota. Se habló de que, ¿no? Ustedes recordarán en el 2022, cuando lo sacaron fuera de carrera por el propio jurado electoral de esa provincia, después hicieron la apelación al Jurado Nacional de Elecciones, se hablaba de que iban a continuar en carrera y sin embargo se cayó esa candidatura. Y lo mismo podría ocurrir con el candidato de Somos Perú. Sin embargo, todavía nada está decidido y será el Jurado Nacional de Elecciones que tenga la última palabra referente a este caso.
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0: Vamos con otras informaciones importantes y positivas. Niño cutervino obtiene doble primer puesto en prestigioso concurso de matemática y comunicación en la ciudad de Chiclayo. Se trata de Víctor Mena Pérez, alumno de la institución educativa Trending College, quien logró una sobresaliente participación en un

0: La comunidad educativa de Trinity College felicita a Víctor Mena Pérez por este destacado desempeño, reconociendo además el trabajo de su docente Karin Garay, así como el constante apoyo de sus padres Sari Pérez y Robert Mena, quienes han sido pilares fundamentales en su formación. Con este nuevo éxito, Trinity College reafirma su compromiso con una educación de calidad, impulsando el desarrollo académico, los valores y liderazgo de sus estudiantes. Bueno, es propicia la oportunidad para felicitar al pequeño Víctor Mena Pérez por dejar en alto el nombre de Cutervo, el nombre de su institución y también demostrar pues que con la dedicación, con el esfuerzo, la perseverancia, siempre habrá recompensa. Otras informaciones en nuestra edición central informativa. El director de UGEL se pronuncia sobre destitución de servidores por presuntas irregularidades en compra de mascarillas durante la pandemia. El director de la UGEL Cutervo, Jorge Luis Torres Herrera, se pronunció sobre la destitución de ex servidores de la institución involucrados en presuntas irregularidades durante el proceso de adquisición de mascarillas en la emergencia sanitaria por la COVID-19. La autoridad educativa informó que los implicados fueron sancionados administrativamente por la UGEL. Sin embargo, presentaron una apelación ante el Tribunal del Servir, entidad que será la encargada de revisar el caso y emitir un pronunciamiento dentro del plazo establecido, que podría extenderse hasta 6 meses. Torres Herrera señaló que las presuntas faltas atribuidas a los ex servidores son consideradas de carácter muy grave, entre ellas la presunta falsificación de documentos y otras acciones contrarias a la normativa vigente. Esto relacionado ante la falsificación de algunos documentos para ganar posiblemente el nombramiento en una plaza, según manifestó en la primera parte de la entrevista. Asimismo, la autoridad precisó, además del procedimiento administrativo de este caso, que también ha sido puesto en conocimiento del Ministerio Público, institución que continuará con las investigaciones correspondientes para determinar las responsabilidades que pudieran existir conforme a ley. Finalmente, el director de la UGEL manifestó su confianza en que el proceso se desarrollará con total transparencia y respetando el debido procedimiento hasta la emisión de la resolución definitiva por parte del Tribunal del Servir. Escuchemos lo que dijo la citada autoridad en entrevista para nuestro servicio noticioso.
1: Todos los ciudadanos de la provincia de Cutervo. Sí, nosotros como UGEL Cutervo recibimos todas las denuncias que pueden hacer los propios trabajadores, nuestros directores, docentes, estudiantes, padres de familia, y atendemos todas estas solicitudes de acuerdo a la normativa que emite el Ministerio de Educación o lo que corresponde, ¿no? Si son denuncias por violencia sexual, por ejemplo, nosotros hacemos siempre la comunicación y trasladamos la denuncia oportunamente a la Fiscalía, a la Defensoría del Pueblo, a donde corresponde.
2: ¿Qué nos puede decir con relación a la sanción administrativa que se impone desde la UGEL a 2 exfuncionarios de esta institución?
1: Bueno, nosotros hemos hecho sanciones a funcionarios, a diversos funcionarios. Hemos tenido denuncias por parte de CONADIS, también a 2 trabajadores, ex trabajadores de UGEL Cutervo, en los cuales se hizo el procedimiento administrativo en la falta muy grave que se había impuesto por CONADIS y se ha destituido al personal. El personal, por supuesto, ha interpuesto una denuncia, me parece una denuncia judicial, en la Fiscalía seguramente, y también ha hecho una apelación al Servir, que es la instancia administrativa por sobre UGEL Cutervo. Nosotros tenemos una función, una sanción administrativa, y por sobre UGEL Cutervo está el Servir. Estamos a la espera también de la respuesta.
3: ¿Qué dice esas resoluciones administrativas? ¿Desde cuándo rige esta sanción y hasta cuándo está vigente?
1: Bueno, una destitución ya es permanente, ¿no? Si nosotros hemos ejecutado, por ejemplo, tuvimos una destitución, me parece que en el mes de enero, destituimos al personal y eso ya es permanente.

0: realmente no habría un reingreso a la institución, salvo, como repito, nos ordene el Poder Judicial o servir, que es la instancia administrativa superior a UGEL. Adicional a ello, también Contraloría de la República ha hecho una sanción a 3 trabajadores de UGEL Cutervo, en los cuales 2 están a cargo de UGEL y otro trabajador está a cargo de la DRE Cajamarca. Nosotros también hemos tramitado ese procedimiento administrativo y también se sanciona, ya son ex trabajadores. Adicional a ello, nosotros tenemos que hacer un reporte al Registro Nacional de Sanción de Servidores, al RNCC, y hemos cargado la información correspondiente.
1: Ahora, ¿cuáles son las razones, los motivos para sancionar a estos profesionales y ahora ya forman parte, digamos, como ex trabajadores de esta institución?
0: Bueno, son hechos que han ocurrido antes de que mi persona asuma como director de UGEL. No tengo el detalle completo, pero han sido algunos procedimientos, como repito. En un caso fue una contratación del decreto legislativo 276. Ahí se hizo la denuncia, un trabajador que perdió hizo una denuncia en CONADIS. Uh-huh. Y el otro procedimiento también ha sido una contratación de adquisición de mascarillas, ¿no? Entonces, cada uno de los casos, como repito, han tenido algunas instancias que han hecho las investigaciones y luego han trasladado el informe para que UGEL Cutervo haga el procedimiento administrativo. Se ha hecho tal cual. En los 2 casos, los trabajadores han apelado a servir y estamos a la respuesta de los informes de servir en este caso.
2: ¿De qué profesionales estamos hablando en este caso, director?
0: Bueno, en el primer caso que les comenté es del señor Hugo Fonseca y Kelly Fernández. El segundo caso también son 2 extrabajadores ya, la señora Rubí Vázquez Lozada y el señor Damián, también son exfuncionarios ya de UGEL Cutervo.
2: ¿Ellos, al haber hecho una apelación a servir, están habilitados para ejercer algún cargo en otras instituciones?
0: Bueno, eso no lo puedo determinar yo. Como repito, nosotros remitimos cualquier trabajador que tiene una sanción por parte de la institución, tiene el derecho a hacer una apelación a la instancia servir, como repito, que es nuestro ente administrativo superior.
1: Al ser sancionado en este caso estos profesionales, director, ¿qué se le comprobó en esta investigación, en esta parte que he investigado la UGEL?
0: Nosotros determinamos o lo tipificamos en un tipo de falta, una falta grave, por ejemplo, y se sanciona al trabajador. Una falta muy grave, se destituye al trabajador. Entonces, eso es lo que identificamos. Como vuelvo a repetir, las investigaciones ya las van haciendo las instituciones, sea CONADIS, sea la Contraloría, sea la Fiscalía. Hacen las investigaciones, por ejemplo, nos remiten las resoluciones. Si es un caso de fiscalía, nosotros destituimos, por ejemplo, a un trabajador.
1: Cuando hablamos de falta grave, ¿a qué nos referimos?
0: Por ejemplo, la oposición a una ley. Falsificación de algunos documentos. Eso es una falta muy grave. Eso remite a una destitución del trabajador.
2: En este caso, los ex trabajadores, ¿cuál es, digamos, aquí la responsabilidad que tienen en estos casos que usted ha señalado? El último, el más reciente que se ha escuchado, que se ha denunciado, es de que habrían direccionado un proceso de licitación a una empresa en la adquisición de mascarillas. En este caso, ¿cuál es la falta grave que han cometido?
0: Bueno, en ese tema, los trabajadores han hecho una apelación, se han opuesto a la resolución que hemos emitido como UGEL y no podemos dar información detallada, puesto, como vuelvo a repetir, que cualquier sanción que nosotros damos no es el final, ¿no? La instancia superior es la que nos indicará si es que corresponde la sanción o no corresponde, ¿no? Entonces, como vuelvo a repetir, ellos han hecho una apelación. En ninguno de los dos casos se puede dar información, porque la ley de transparencia indica que tiene que haber transcurrido 6 meses ya desde la decisión final, ¿no? Entonces, estamos aún en el proceso, no se manifiesta aún Servir en este caso, y tendríamos que esperar aún una vez que ellos nos remiten la respuesta. Luego de 6 meses podemos brindar toda la información, los expedientes, los resultados, las resoluciones. Así lo indica el artículo número 15, en su numeral 3, indica que se puede entregar la información transcurridos los 6 meses.
2: Por estos casos, ¿hay algunas denuncias ante las autoridades competentes que puedan estar investigando?
0: Sí, todos estos casos han sido denunciados al Ministerio Público, a la Fiscalía, todos están denunciados. Una vez que nosotros, como vuelvo a repetir, recibimos la información, nuestra obligación es trasladar las denuncias ya a la Fiscalía como corresponde, y ellos también están haciendo la investigación. Entonces, ninguno de los casos que nosotros hayamos tenido se han quedado solamente en el proceso administrativo. También han pasado ya al Ministerio Público.
2: En estos hechos hay argumentos y elementos probatorios, digamos, que demostrarían la falta, la responsabilidad de estos extrabajadores.
0: Bueno, las instituciones hacen las investigaciones y seguramente el trabajador tiene el derecho a responder con la información que corresponde, ¿no? Si a mí se me imputa una falta, se me tiene que demostrar esta falta, y yo tengo el derecho a presentar todos mis descargos con la documentación para sustentar mi derecho, ¿no? Indicando de que no corresponde seguramente esta falta.
3: Una de la tarde con 27 minutos, vamos con otras informaciones, y los maestros de nuestra localidad celebran su día con actividades deportivas y de confraternidad. Durante la actividad, el secretario general del sindicato FENATE Perú, Cutervo Carlos Manuel Roncal Díaz, destaca el significado de esta fecha y resalta que ser maestro implica asumir el compromiso de liderar y transformar la sociedad a través de la educación. Asimismo, el dirigente se refirió a la difícil realidad que enfrenta el magisterio peruano, señalando que el Estado continúa manteniendo la histórica deuda social con los docentes, además de persistir el problema de las pensiones consideradas insuficientes para miles de maestros jubilados. En ese contexto, Roncal Díaz hace un llamado a la unidad del magisterio para continuar la defensa de sus derechos colectivos y exigir el cumplimiento de las demandas pendientes en beneficio de todos los docentes. La jornada que se desarrolla en un ambiente de compañerismo también permite reconocer, valorar la labor de quienes siempre, pues, con vocación, con mucho compromiso, contribuyen diariamente al desarrollo de la educación en nuestra provincia.
4: Muy buenos días a todo el público en general, especialmente a mis maestros y maestras de todo el ámbito de la provincia de Cutervo. Agradecer por la oportunidad de esta entrevista. Y bueno, nosotros estamos acá esperando a los maestros en el complejo Tomás Gálvez para celebrar nuestro día como se merece, porque el Día del Maestro es un día tan especial que, si hablamos de la palabra maestro, tiene un profundo significado. No solamente estar dentro de las cuatro paredes con los estudiantes, no solamente la formación a los estudiantes, sino la proyección a la comunidad. Y lo importantísimo para nosotros como sindicato es hacer respetar los derechos de los maestros. Bueno, quiero saludar a todos los maestros, hasta donde tenga alcance esta emisora, por este día tan especial. Feliz Día del Maestro a todos.
2: ¿Qué actividades se está preparando para este día por parte del Sindicato Provincial de la FENATE Perú, profesor Manuel?
4: Mire, nosotros como hubiésemos querido organizarlo de la mejor manera posible, pero a veces las limitaciones económicas son las que nos condicionan, Pero sí, acá estamos para hacer el inicio de en el deporte en cuanto a vóley, fulbito. Y con los maestros también para poder compartir un almuerzo de confraternidad y hacer pues esa reflexión que cómo debemos ir nosotros mejorando en la educación.
3: ¿A cuántos maestros aglutina su gremio sindical y qué se espera justamente de este día importante? ¿Es entonces unificar de alguna forma a través de estas actividades, profesor?
4: Sí, mire, nosotros a nivel de toda la provincia de Cutervo, los maestros todos somos iguales, cesantes, jubilados, los activos, contratados. Tenemos un número que sobrepasa los 4.000 maestros. Y la cual, pues, maestros somos todos. Todos los que estamos dentro de esa misión tan delicada, ser maestro. Tener que conducir a las generaciones. Entonces hacemos un llamado a todos los maestros a estar presente el día de ahora. Es un día especial en la cual tenemos que celebrar, porque realmente nos merecemos por el trabajo desplegado que hacemos de día y de noche.
3: Seguramente, aparte de celebrar de una manera, como usted lo señala, de unificar, buscar consolidar al gremio sindical a través del sindicato y por ende también de alguna manera fortalecer, digamos, ese espíritu colectivo de los maestros, este día también servirá para analizar y asumir algunos desafíos frente a qué barreras, a qué problemas se enfrenta hoy en día el magisterio, profesor Manuel.
4: Sí, así es, pero antes quisiera yo hacer una observación de que el día de ahora están dando inicio a los juegos escolares. Allí hay maestros y donde yo lo veo que esa programación mal, por la razón de que este día del maestro, se tenía que respetar e iniciar en otra fecha. He hecho una llamada telefónica al director de UGEL para que ojalá se suspendiera, pero bueno, la respuesta ha sido de él, que la voluntad por parte de él ha tenido, pero los espacios no son los mejores en la competencia. Bueno, y también hablando sobre el aspecto de mejoras a nivel de como sindicato, que nosotros estamos en la lucha de nuestra plataforma de nacional, regional y también provincial. Mi persona ahora también pertenece al comité regional y dentro de las 13 provincias hemos sido elegidos 5 maestros para poder asistir a la negociación colectiva. Hemos iniciado días anteriores, hemos aperturado esa mesa de diálogo, de tratativa con el director de la DRE, y asimismo se lo hará en el gobierno regional, acerca de esa plataforma de los maestros que siempre luchamos. Por ejemplo, uno de ellos es el pago de la deuda social. También estamos luchando por esa pensión digna para nuestros cesantes y jubilados. Se ha tratado un número de 25 puntos en los cuales algunos negociables, otros no, por la razón de que la DRE, hemos tenido la reunión con el director de DRE de Cajamarca, en Cajamarca mismo, y él también con sus representantes, y en la cual para nosotros ha sido un gran logro de que nuestro sindicato tengamos la presencia ya en la tratativa, en la negociación de estos puntos que favorecen a todo el magisterio a nivel regional y nacional.
3: ¿Esto quiere decir de que ustedes de alguna forma han alcanzado legitimidad en el tema también de la legalización, de la inscripción en los registros públicos, para con mucha más razón, con mayor fundamento, exigir sus derechos, profesor?
4: Sí, yo quiero hacer entender bien a todo el público, en especial a los maestros, cuando comentan y dicen, pues, ustedes no están reconocidos Y yo quiero decirle que ese reconocimiento lo tenemos a nivel provincial y a nivel de cada región. El problema que se está suscitando es a nivel de la dirigencia nacional, situaciones que se tiene que corregir, pero nosotros tenemos la legitimización a nivel nacional, tenemos la gran mayoría de maestros que están con nosotros y el Ministerio de Trabajo no se puede negar a hacer ese reconocimiento. Entonces nosotros seguimos luchando porque nuestra Federación Nacional, la FENATE Perú, nosotros luchamos por el bien común de todos los maestros. Nosotros no tenemos intereses personales, son intereses comunes en la cual necesitamos no solamente la mejora de los maestros, sino la mejora en lo que es en educación, porque hay puntos donde estamos exigiendo el incremento del PBI al 6% con proyección al 10%. Entonces seguiremos luchando y en esta negociación colectiva que vamos a estar periódicamente los 5 maestros elegidos a nivel de las 13 provincias. Y estamos empezando como en pie y orgullosos de representar a toda la masa magisterial, especialmente de Cajamarca.
3: Finalmente, profesor Manuel, ahora como dirigente entonces regional de los maestros en Cajamarca, dirigente provincial del Magisterio Cutervino, ¿cuál es el mensaje de reflexión, el mensaje que deja a los maestros y maestras en este día especial, necesariamente de nuestra provincia de Cutervo?
4: Mi mensaje a todos los maestros es que hemos emprendido esa misión tan delicada y que trabajemos con misión y visión, con proyección para mejorar nuestra educación a nivel nacional con nuestros estudiantes y exigir a los gobiernos de turno mejores presupuestos para equipar mejor las instituciones educativas que a nivel nacional se están cayendo a pedazos. El presupuesto pues de equipamiento, de mejoramiento, de capacitación a todos los maestros, pero una capacitación que merezca la pena, no una capacitación a veces relámpago, que a veces se da de 2-3 días, sino una capacitación mínima de 8 días y que los maestros seamos también bien atendidos en esa capacitación y que los capacitadores se capaciten bien para poder llegar a todos los maestros con eficiencia y eficacia.

0: Una de la tarde con 39 minutos. Vamos con las informaciones del mundo deportivo. España versus Portugal. Historial de enfrentamientos entre ambos equipos en los mundiales. España y Portugal son de los enfrentamientos más comunes en Europa, pero pocas veces se han cruzado en Copa del Mundo. ¿Cómo quedaron aquellos resultados? Duelo de potencia. Los partidos España versus Portugal son catalogados como clásicos, y es que la cercanía geográfica y la calidad de sus jugadores convierten a cada partido en un duelo muy esperado. A lo largo de la historia, ambos equipos se enfrentaron en competiciones oficiales y amistosos. Varios de estos encuentros definieron clasificaciones y títulos de gran importancia. Sin embargo, en las Copas del Mundo los cruces han sido escasos, pero han dejado momentos memorables y resultados que permanecen en la memoria de los aficionados. Vamos a repasar un poquito del historial de enfrentamientos entre ambas selecciones en los mundiales y el balance general de una de las rivalidades más tradicionales del continente. España versus Portugal no cuentan con un gran historial en Copas del Mundo. Ambos se han visto las caras en dos ocasiones, en el Mundial Sudáfrica 2010 y en el Mundial Rusia 2018. En el primer enfrentamiento, el cuadro español derrotó al luso por 1-0 en los octavos de final del torneo. El único gol del partido lo anotó David Villa. En el segundo partido, ambos quedaron igualados 3-3. Este partido es recordado por los tres goles que hizo Cristiano Ronaldo. España versus Portugal han disputado 42 partidos entre oficiales y amistosos desde la primera mitad del siglo XX. La selección española domina el historial general con una mayor cantidad de victorias, 18 a su favor. Sin embargo, Portugal logró equilibrar la rivalidad durante las últimas dos décadas con 16 victorias. El empate 3-3 del Mundial Rusia 2018 es considerado como uno de los mejores encuentros en la historia de las Copas del Mundo. Cristiano Ronaldo firmó un triplete empatando el partido con un brillante tiro libre en los minutos finales. España respondió con goles de Diego Costa y Nacho Fernández, protagonizando un intercambio constante de ataques. La intensidad, el nivel técnico y las figuras en cancha convirtieron este duelo en un clásico instantáneo. Y lo que se viene en minutos nada más, a falta de 19 minutos para este partido, también será otro compromiso que quedará marcado para la historia. Pase España o no, pase Portugal o no, cualquiera de los dos va a avanzar a la siguiente fase. Uno de ellos se quedará sin mundial. Será un partido nuevamente que marcará un antes y un después en la historia de ambas selecciones. No va más en Universitario. Se anunció la salida del brasileño Miguel Silveira en las últimas horas que se está confirmando esta información a través de redes sociales. En Universitario dieron cuenta de la marcha de Miguel Silveira. En los últimos días, la U negoció con Miguel Silveira para que se dé la salida de este último de su primer equipo. Ahora todo llegó a buen puerto. Y es que Universitario de Deportes anunció por medio de sus redes sociales la marcha del volante ofensivo brasileño Miguel Silveira. De esta manera, tan solo con el torneo Apertura 2026 en la Liga 1 Te Apuesto y Copa Libertadores jugados, se va de la tienda merengue. Anunciamos la salida de Miguel Silveira del club. Éxitos en tus futuros retos, fue lo que indicó Universitario. La publicación de la U fue acompañada de una imagen del popular Miguelinho, que sale de esta forma tras no tener continuidad, no tener la productividad que necesitaba la U, y deja la tienda merengue el jugador brasileño.
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0: Esta es la hora. 4:33.
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0: 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Esta es la hora. 5:19.
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0: Esta es la hora. 5:50.
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1: 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Esta es la hora. 6 y 14.
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2: Esta es la hora. 6:37.
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